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1: Bien, vas-y. Si tu me fais chier, je te le laisse pas faire, je le fais. Hein? Attends, on recommence. Hey.

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2: Qu'est-ce que je voulais dire déjà?